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9: Hay en el aire una cierta melancolía, como cuando se alejan los barcos de los puertos y no se resignan los pañuelos en el muelle. Hoy el sol no ha salido. Llueve desde hace una semana. Desde que llegó el otoño vestido de sepia y marrón y decapitó lo más bello y luminoso del paisaje. Es un verdugo el otoño, aunque nadie lo dice. La ciudad no es la misma bajo el cielo oscuro. Nadie es el mismo en esta estación del año. Es difícil encontrar una sonrisa en días como este. De no ser por ti, no habría salido con este día. Se me ocurre que hoy sale solo la gente que no falta nunca en ninguna cita. Voy despacio y seguro hacia la lejanía de tu rostro. Presiento el final de nuestros besos y no me desespero. Y no me desespero porque lo sabía, amor mío. Sabía que en una tarde como esta te irías para siempre. He visto flotar el adiós en el azul de tus ojos. Desde las flores de la última primavera, desde entonces, tienes el equipaje listo y el corazón distante. No estoy sorprendido, de veras, ni desesperado. Ninguna de mis palabras tendrá el peso suficiente de un ancla para que no abandones este desolado mar. Si así lo quieres, que así sea, no te pediré que te quedes, ni te suplicaré. El árbol pierde las hojas, no su dignidad. Estos versos los escribí para ti, esta mañana, cuando me levanté y sentí en el aire una cierta melancolía.

Gracias, amigos cómplices, por estar junto a nosotros listos para esta entrevista que tendremos ya en breves segundos. Queremos agradecer, por supuesto, a Disa, que sábado a sábado nos acompaña, por supuesto, con esta información que es muy beneficiosa para todos nosotros. Queremos saludar también a Chabelita, que nos escribía y quería conocer un poco más de lo que tendremos el día de hoy. Por supuesto, sigue en sintonía de Cómplice 99.7, que estaremos en breves minutos ya conversando con nuestra primera entrevista. En las últimas 5 décadas, la modalidad a distancia de la UTPL ha permitido titular a miles de profesionales en rincones de la patria donde no existen campus universitarios físicos. Antes, estudiar una carrera significaba migrar obligatoriamente o romper el núcleo familiar o abandonar el empleo. La distancia era sinónimo de exclusión. La educación a distancia no acorta caminos, borra por completo las fronteras para cumplir sus metas. Quédate en sintonía. En minutos arrancamos.

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3: Y es que en lo bueno y lo mejor de la semana celebramos, por supuesto, lo que es la educación. Y aquí en Cómplices de Vida, ustedes nos conocen que siempre estamos trayendo información que realmente es muy útil y sobre todo nos une cuando trabajamos en pro de la sociedad. Es momento de arrancar esta entrevista con nuestro invitado. Gracias por estar junto a nosotros y por supuesto siempre acá en Cómplices de Vida. Bienvenido por ahí y gracias por acompañarnos en este día sábado que tiene un sabor más o menos algo de feriado. Tiene un sabor de feriado, aunque a veces nosotros estamos listos para continuar y por supuesto para conversar con ustedes. Estamos listos ya. Perfecto, me dicen que ya estamos listos. Gracias, amigos cómplices, por estar junto a nosotros y, por supuesto, les agradecemos a ustedes que nos han enviado mensajes y siempre están pendientes de lo que tenemos con ustedes. Y con lo que les veníamos diciendo, la UTPL celebra 50 años, estudios a distancia, llegando incluso a los rincones más inaccesibles del Ecuador y ahora en el mundo. Son 50 años que realmente marcan un hito de logros alcanzados y para ello estamos justo con el doctor Gonzalo Izquierdo Montoya. Él nos hablará un poco más, por supuesto, de lo que tenemos en este tiempo de celebración que une no solamente a quienes forman parte de la UTPL, sino a cientos, miles de graduados a lo largo de toda su historia. Gonzalo, gracias por acompañarnos. Bienvenido acá a Cómplices de Vida. Buenos días.
4: Buenos días. Un saludo efusivo desde quienes hacemos la Universidad Técnica Particular de Loja, Radio Cómplice. Muy gentiles por este espacio y poder por compartir con ustedes esta fiesta. Esta fiesta que no es solo de la UTPL, como muy bien ya lo ha sabido manifestar, sino es una fiesta que va más allá. Es una fiesta indicando lo que significa la educación a distancia en el Ecuador y lo que hoy en día se llama educación en línea. Recordemos que en el año 2020, cuando la pandemia azotó a todas nuestras vidas, la educación en línea tuvo un detonante de una aceptación global. Pero UTPL, hace 50 años, desde 1976, ya confió en esta modalidad y hoy en día estamos muy contentos de celebrar estos 50 años con gran regocijo y también con muchas acciones importantes, muchos eventos importantes que el día de hoy quiero comentarles a todos ustedes.
3: Por supuesto, y es que estas buenas noticias vienen de la mano del director general de Relaciones Interinstitucionales de la UTPL. ¿Y quién mejor que Gonzalo para darnos las primicias de lo que te estaremos celebrando justamente en estas fiestas de 50 años? Muchas personas, desde ya muchos graduados, deben tener su mirada puesta a todo lo que hará la Universidad Técnica Particular de Loja. Hay que hablar de 50 años liderando la educación a distancia en el país. Mirando hacia atrás, ¿cuál ha sido el impacto más profundo que esta modalidad ha dejado en el tejido social y, por supuesto, familiar en el Ecuador?
4: Bueno, creo yo que el sentido de reconocer el estudio en los diferentes lugares del país es clave. La UTPL ha estado en todas las provincias del Ecuador, las 24 provincias del Ecuador, y además en tres centros internacionales, en los Estados Unidos, en Italia y en España, ya durante 50 años. Esto realmente es importante reconocer porque además de una educación de calidad que siempre ha buscado tenerla, hemos tratado de tener procesos de innovación. UTPL ha sido reconocida durante estos últimos años como la universidad más innovadora del país, tanto por CEDIA, por AEI, incluso por AEI durante los últimos 7 años somos la universidad más innovadora del país. Esto quiere decir que hay una evolución de formación en educación a distancia, hoy en día educación en línea, pero con una línea de innovación, una innovación muy fuerte. Pero también hay que hablar de inclusión. Cuando la universidad inicia esta formación, lo que buscaba era llegar a todos los lugares del país, incluso los más recónditos del país. Esto es toda una historia. Recordar que la educación a distancia, hoy en día tenemos las plataformas digitales, todo es más sencillo, es más, ahora estamos comunicándonos desde diferentes lugares del país. pero hace algunos años atrás esto era imposible. La UTPL lo hacía a través de la movilización física, moviéndose físicamente a todo el Ecuador con sus profesores, recuerdo llevando incluso evaluaciones en bolsos sellados, asimismo moviendo profesores desde Loja al país, estando en lugares que jamás pensábamos haber llegado, y llegábamos con educación. Y hoy en día, obviamente, eso está siendo mucho más sencillo a través de la educación en línea, pero creo que es importante conversarlo y saberlo para que también todo lo que nos escuchan conozcan lo que significa cumplir 50 años en un proceso de formación, nada complicado, pero con un gran impacto. 80 centros en todo el Ecuador y el mundo físicos, esto creo que no lo tiene ninguna universidad, físicos, 80 centros físicos y más de 120.000 alumnis graduados de la UTPL durante estos años, creo que ha creado una gran comunidad y es un gran desafío poder atenderlos a ellos y que ellos también se sientan parte de estos 50 años de celebración.
3: Y bueno, entre mis notas tengo que se viene un hito para cerrar con broche de oro esta celebración, el Congreso Internacional de Estudios a Distancia desde su dirección, que maneja relaciones interinstitucionales. ¿Cuál es el eje central de este encuentro? ¿Qué tipo de alianzas globales se pondrán sobre la mesa, en el juego? ¿Qué es lo que tendremos?
4: Bueno, es verdad, muchas gracias. Vamos a celebrar estos 50 años entre el 3 y 4-5 de septiembre en la ciudad de Loja con el congreso denominado 50 años de educación a distancia en la UTPL, innovación que conecta, educación que transforma. Estamos invitando a toda la comunidad del Ecuador, a todos aquellos alumnis del Ecuador que han sido partes de este proceso, a que formen parte de este evento. Este evento será gratuito para la comunidad universitaria, es decir, para nuestros docentes, alumnos y alumnis del Ecuador. Es gratuito el evento. Lo que necesitan es inscribirse en www.utpl.edu.es/congreso-MAD, que es modalidad a distancia. Repito nuevamente, www.utpl.edu.es/congreso-MAD, para poder inscribirse y ser parte de este evento que realmente va a tener grandes expectativas, porque además de cumplir nuestros 50 años, les comento que vamos a inaugurar la nueva infraestructura física, que es un centro de convenciones de primer nivel, uno de los mejores del país, y estoy seguro de América Latina, donde vamos a poder tener 1,000 personas realmente interactuando, además de espacios de coworking, espacios de nuevas tecnologías, y queremos que toda nuestra comunidad universitaria sea partícipe. Además, no solamente invitamos a quienes son parte de la comunidad UTPL, sino también quienes son de fuera, de las diferentes universidades. Todos también pueden participar de este evento porque vamos a hablar de educación en línea. Lo vamos a atender Albert Sagrá, que es uno de los máximos expertos de la Universidad Oberta de Cataluña, y asimismo tendremos presencia de grandes exponentes a nivel internacional que nos van a ayudar a poder entender mucho más lo que es la educación a distancia. Por ejemplo, tendremos profesores de Brasil, expertos de América Latina, que vamos a permitir poder conversar sobre esta temática y poder potenciar lo que es la educación a distancia.
3: ¿Por qué este evento no solamente se vuelve atractivo para ex estudiantes o estudiantes de la universidad, sino también para un público adulto, empresarios y profesionales aquí en la ciudad de Cuenca? Porque este congreso no es solamente un evento para científicos o profesores o quienes están desarrollando de alguna manera la docencia, sino es un espacio estratégico para la comunidad en general.
4: Así es. ¿Por qué? Porque no solamente vamos a hablar de educación a distancia, obviamente, vamos a hablar de lo que es liderazgo, vamos a hablar de innovación educativa, vamos a hablar de transformación digital. Todos aquellos que quieren o están en el marco de la educación, queriendo conocer las nuevas tecnologías y la transición de lo que viene en educación, tienen que ir a este evento, porque ahí vamos a tener algunos expertos. Por ejemplo, va a estar Joan Matar, que es uno de los máximos expertos de la Escuela Brasileña de Información en Línea, entendiendo todo lo que está pasando allá y toda la información de transiciones que se van a dar en los próximos años. Recordemos que ahora hablamos mucho de microcredenciales y otro tipo de formación a nivel de educación. Ahí todos quienes estén realmente interesados en conocer estas nuevas tendencias tendrán que ir a Loja para conocer qué es lo que está pasando. Y cómo no, la gente que está en la ciudad de Cuenca, que tenemos y contamos con un gran número de estudiantes y también gran número de contactos, estamos incluso muy cerca para poder atender a este tipo de espacios que realmente no se dan comúnmente, y en una universidad que ha sido líder durante muchos años en este proceso, creo yo que al cumplir 50 años vamos a cumplir altas expectativas y vamos a atender temas como estos que les acabo de mencionar.
3: Y bueno, doctor, para aquellas personas que están interesadas y que nos escriben y nos hacen preguntas como estas, Hoy estamos hablando de innovación que conecta, pero ¿cómo lograr que un estudiante de esta modalidad se sienta acompañado y vinculado con la institución? Porque resulta algo quizás un poco hostil y estar parado frente a un computador, frente a una pantalla. ¿Cómo ustedes han logrado esa cercanía? Para aquellas personas que tienen esa duda, ¿no?
4: Sí, es muy importante este tema. Se cree hoy en día que las nuevas tecnologías pueden cambiar la realidad del ser humano. Y creo que la UTPL en eso está tratando de gestionar muy bien lo que significa la educación. Recordemos que hoy en día lo más importante es el ser humano, incluso sobre la inteligencia artificial. Recién estamos hablando de conectividad y educación a distancia, educación en línea, pero en pocos años más estamos hablando de cómo la inteligencia artificial va a adaptarse al sistema educativo. Y esto es un trabajo muy fuerte, y para eso hemos tratado de hacerlo a través de nuevas metodologías, y sobre todo UTPL, que tiene centros presenciales. Nosotros somos una de las pocas universidades en el país que, al tener educación en línea, también tenemos centros presenciales que podemos atender de manera directa a todos nuestros estudiantes, y además tenemos diferentes canales de atención, como lo es el MIA o como es el área de misiones universitarias, donde los alumnos pueden golpear las puertas, llamarnos, y ahí estamos presentes, no solamente en conexión virtual, sino conexión presencial y conexión directa con nuestros alumnos. Tenemos centros de mediación en diferentes ciudades del país para los abogados, tenemos centros de atención psicológica en diferentes lugares del país también, tenemos centros de atención tributaria y fiscal en diferentes lugares del país. Entonces, hemos tratado de romper esa barrera virtual con espacios presenciales, incluso, por ejemplo, lo que es la Cátedra de Innovación y Emprendimiento. Esta tiene espacios de bootcamp en Cuenca, Quito, Guayaquil, Manta, presenciales, donde los estudiantes pueden interactuar también a través de nuevos procesos metodológicos. Entonces, estas son algunas de las iniciativas que la UTPL muestra, y que ahora mismo lo que buscamos, además de la conectividad en línea, poder tenerlos en Loja, en un espacio en el cual podamos todos conversar, discutir y también vivir la cultura de la ciudad, ¿no? Que es una de las grandes características que tiene la ciudad de Loja.
3: Continuando con lo que ustedes van a tener dentro de esto y siguiéndole el hilo a la inteligencia artificial, ¿cómo se integran esas tecnologías dentro de la visión de negocios de la UTPL? Nos dio una pincelada, pero profundicemos un poco más.
4: Ya que este tema es una de la IA, ¿no? Este es un tema muy, muy apasionante. Es más, el mismo Papa León XIV hace pocos días lanzó una nueva encíclica en donde recupera y lanza al mundo el sentido del ser humano, ¿no? Habla de la importancia en estos momentos de entender al ser humano desde su dignidad. Incluso él habla si queremos ser la Torre de Babel o Jerusalén. Está hablando de lo que significa desarmar la IA. Miren, términos tan importantes en donde el sistema educativo, como nosotros, al ser una universidad también católica, entendemos la importancia de la educación respecto de lo que significan las nuevas tecnologías. Y estos son uno de los temas que vamos a tratar en el evento de septiembre. ¿Cómo también poder convivir en un sistema educativo donde la inteligencia artificial está haciendo muchos cambios? Pero nosotros también debemos entender que hay que desarmarla en el buen sentido, entenderla, profundizarla, estudiarla, analizarla, porque no es el fin, es un medio. El fin es el ser humano y también cómo se desarrolla con el entorno. Entonces, este desafío es sumamente potente en la educación hoy en día, que no solamente es un objeto de discusión para eventos como este, sino a nivel global. El mundo está discutiendo cómo la educación está tendiendo a generar algunos cambios, y por eso la UTPL también tiene que generar liderazgo. Si llevamos 50 años en educación a distancia y en línea, aunque ahora ya esto ya no es algo diferente, creo que todas las universidades del mundo ya tienen esta posibilidad y lo están algunas explotando más que otras, tenemos que empezar a discutir hasta dónde y cómo la educación y la inteligencia artificial, las nuevas tecnologías, están y tienen que convivir para el sistema educativo del mañana.
3: Hablando de este mañana, que ya no está tan lejano, sino está muy, muy a la vuelta de la esquina, estamos presenciando esos cambios que son mucho más rápidos que antes, ¿no? La inteligencia artificial está moviendo y está haciendo que todas las cosas estén cambiando. Hablando de eso, muchas personas, muchos profesionales nos están escuchando, personas que quizás son empresarios y que quieren transformar su gestión. ¿Cuál es el primer paso que debe dar con la UTPL? Porque nos mencionó que están trabajando también en carreras de ese tipo. Entonces, ¿qué es lo que podría decirles a estas personas que quizás dicen, bueno, yo ya no tengo tiempo para estudiar, pero sí me gustaría profesionalizarme en estas áreas?
4: Claro, hay algo importante y la transversalidad de la educación que nosotros tenemos como UTPL. Y también hay que tomar la confianza y experiencia como puntos elementales. Hoy en día la educación y las nuevas tecnologías son tan sencillas de poder acceder que se puede tergiversar el sentido propio del nivel educativo. Entonces, yo sí les invito a todos los que nos están escuchando a que busquemos instituciones de confianza, de experiencia, que transmitan a ustedes ese sentido donde el ser humano realmente se busca para poder tener sentido al sistema educativo y además se procura la calidad. Porque esto es elemental. Si no, hoy en día podemos tener o podemos equivocar el sistema educativo hacia diferentes líneas de acción, porque obviamente la inteligencia artificial facilita muchos procesos. Entonces yo les invito en primer lugar a eso, a que maduremos esa toma de decisión. Y luego también les invito a poder buscar nuevas alternativas de formación. Miren que nuestra universidad ha podido lanzar hoy en día no solamente las carreras de grado que tenemos, incluso tenemos 5 nuevas carreras de grado donde se encuentra, por ejemplo, ingeniería en energía, negocios turísticos y gastronómicos, que son carreras interesantes, cómo entramos a ese mundo, ¿no es cierto? Lo que es la nueva gestión de riesgos y desastres. Son temas que son claves para los procesos de transición. Pero también tenemos tecnologías, ¿no? Tecnologías en el sistema de educación a nivel de tercer nivel con procesos tecnológicos que, claro, tienen otro tipo de competencias, pero que también ya son reconocidos en el país. Pero además de esto, hay un proceso de formación permanente. Cuando estamos hablando de nuevo sistema de educación y certificaciones, cada vez vamos a acreditar competencias. La UTPL también está encargándose de esto. Por ejemplo, ahora mismo tenemos un curso de inteligencia artificial que está ya en oferta. Tenemos cursos de objetivos de desarrollo sostenible, de sostenibilidad, de innovación educativa, en formación permanente, cursos cortos, 40 horas, de diferentes modalidades, pueden ser síncronos, asíncronos. Toda esa oferta educativa es una gran posibilidad que tiene también y que lanza la formación permanente, la UTPL, sobre todo por estos temas que son de mucho interés para la sociedad, porque obviamente hay mucho por descubrir, mucho por generar.
3: Y esto nos deja con una visión de sembrar esperanza. ¿Cuál es la visión a futuro que tiene la UTPL para el desarrollo económico del austroecuatoriano a través de esta oportunidad, de estas escuelas y, por supuesto, de lo que se viene hablando en torno de la IA?
4: Bueno, nosotros estamos muy comprometidos con el austroecuatoriano. Es más, yo estuve presente la semana pasada en la ciudad de Cuenca. Fuimos el prioste de este año en el Inti Raymi. Tuvimos la oportunidad de compartir con algunos rectores de las diferentes universidades. Este año lo ha tomado la Universidad de Cuenca hacia el año 2027. Así que estamos siendo muy activos en el ecosistema del Austro, además de Loja, y queremos ser socios de lo que significan muchas otras dinámicas más. Vamos a entrar muy fuerte en el ecosistema de innovación. Estamos liderando el GEM, el Global Entrepreneurship Monitor, que es el estudio más potente del mundo en innovación, innovación y emprendimiento. Y también el GEIAL, donde tanto Loja como Cuenca se muestran como ciudades con ecosistemas sólidos hacia el desarrollo de emprendimientos, ¿no? Entonces, esto ya demuestra una unidad, además de la unidad que tenemos con las diferentes universidades del austroecuatoriano, que nos permiten fortalecer criterios hacia el desarrollo integral. Entonces, ahí hay muchos temas de trabajo, innovación, liderando, ya coliderando presencialmente en temas de cultura. Hace pocos días tuve la oportunidad de compartir también en la Universidad Politécnica Salesiana un espacio muy interesante de desarrollo cultural en la dinámica del Inti Raymi. Estuve con el director de la Universidad de Cuenca también compartiendo el nuevo prioste para el año 2027. Entonces, estamos desarrollando un ecosistema fuerte, estamos fortaleciendo, y también hago un llamado al sector empresarial, al sector local, a los diferentes actores locales, a que si es necesario busquen espacios en UTPL para desarrollar criterios y procesos. Contamos con una de los centros de innovación educativa y también de innovación hacia el desarrollo de prototipos empresariales y emprendedores, que es uno de los más fuertes del Ecuador, y podemos tranquilamente cooperar desde el punto de vista empresarial, educativo, académico, para poder desarrollar nuevas ideas de negocio que le permitan a los diferentes actores del Austro poder alcanzar un desarrollo productivo que ellos esperan. Así que nosotros estamos dispuestos a hacerlo y esperamos poder tener ese tipo de aliados en los diferentes sectores que el Austro nos presente.
3: Para finalizar, para cerrar, un mensaje directo al corazón de ese empresario cuencano que quizás hoy se siente abrumado, cansado por los desafíos del entorno y que de alguna manera encierre todos esos 50 años de experiencia de estudios a distancia.
4: Bueno, yo primero felicitarles. Yo creo que son un ejemplo, porque cuando vemos el desarrollo productivo y empresarial del austroecuatoriano, damos realmente nos llena de orgullo. A lo mejor hay muchos desafíos que cumplir, pero creo que se lo ha hecho bien. Y UTPL ha sido parte de ese proceso a través de estos años, en donde obviamente hemos tenido un espacio muy fuerte de dinámica de formación. Pero además yo les invito a desarmar lo que dijo el Papa León XIV, ¿no? Desarmar la IA. Es que, ¿eso qué significa? No es solamente la IA el fin último ni las transiciones digitales, ahí hay un error. Son parte de un proceso, sí, pero hay que desarmarla, hay que verla, hay que revisarla y hay que repensar todo el sistema para poder pensar ese nuevo futuro, que usted muy bien lo había mencionado hace un momento. El mañana ya no está tan lejos, es casi casi del presente, pero hay desafíos que se tienen que establecer y para eso hay procesos de formación y en ello pueden vernos como socios. Y no solamente formación nacional, sino formación internacional. Creo que cada vez más es importante trabajar en modelos in company, ¿no? En cómo las empresas pueden generar procesos de formación propios y las universidades pueden dar garantía y experiencia de que eso sea más potente. Entonces, esa unidad es importante. Siempre se habla de la cuádruple hélice, ¿no? El sector productivo o privado, el sector público, la sociedad civil y la academia. Cada uno tenemos un rol, así que lo importante es cooperar para poder conseguir ese tan ansiado modelo de desarrollo que estamos buscando en los diferentes lugares del país y el mundo. Así que invitarlos a cooperar, a trabajar juntos. Nos tenemos espacios físicos también en la ciudad de Cuenca, en la ciudad de Loja, en las diferentes ciudades del país, las 80 ciudades de los 80 centros, perdón, en las 24 provincias del Ecuador. Búsquennos si necesitan, cooperen con nosotros, escríbanos y los esperamos, cómo no, el 3 y 4 y 5 de septiembre en la ciudad de Loja, en estos 50 años en donde buscamos esa innovación que conecta y esa educación que transforma, donde la UTPL ha demostrado que a lo mejor hace 50 años esto era una locura, ¿no? Era imposible pensar en educación a distancia. Fíjense que hoy en día es parte del diario vivir la educación en línea. Así que pensemos en unos procesos de innovación que en unos 30 años más seguro tendremos otro sistema en donde la IA y la automatización serán parte de nuestro diario vivir.
3: Muchísimas gracias a usted, Gonzalo. Gracias por esta oportunidad que nos da, por pivotear entre tantos lugares que la educación nos pone a pensar sobre qué es lo que va a pasar con el país y ser ese engranaje preciso precisamente para hacer que los emprendimientos no solamente queden en papel, sino que tengan procesos de éxito gracias a todo lo que están ustedes desarrollando en las diferentes áreas y carreras. Gonzalo, qué gusto, gracias por la invitación, espero estar ahí y poder de primera mano visitar junto a ustedes y disfrutar no solamente del delicioso café, sino de ese hermoso lugar y de la gente que realmente siempre que vamos nos recibe con mucha calidez.
4: Muchas gracias a ustedes, los esperamos con los brazos abiertos, esperamos tener chance de conversar y platicar un ratito, tomarnos un café de especialidad, uno de los mejores cafés del mundo hoy en día ya, disfrutar del ecosistema cultural que presta Loja, ¿no? Loja tiene un ecosistema cultural muy, muy lindo, de la naturaleza de la ciudad y hoy en día de lo que significa el sistema educativo de Loja, que trasciende fronteras, ya no solamente hablamos del país, y también vamos a tratar de que sea un captador natural de eventos académicos de gran relevancia a través de este nuevo centro de convenciones que también inauguraremos este 3 de septiembre y mostraremos al mundo y al sur del Ecuador que hay oportunidades de hacer eventos de gran magnitud, de magnitud internacional, con esta gran infraestructura física que se mostrará este 3 de septiembre en la ciudad de Loja.
3: Doctor, está la mesa servida para los profesionales que quieren asistir, para los docentes que necesitan actualizarse y también para los ciudadanos que quieren conocer las ofertas y el desarrollo del Congreso. Una última pregunta antes que me vaya. Me están preguntando cómo pueden inscribirse y participar, si lo podemos decir para aquellas personas que no estuvieron desde el principio del programa.
4: Claro que sí. En la página web www.utpl.edu.es/congreso-mad. Ese es el link en el cual pueden inscribirse para todas las personas que forman parte de la comunidad, de la institución, sean docentes, estudiantes, alumni, sobre todo a alumni, quiero hacerles un cordial invitación. Recuerden que tenemos más de 120,000. Inscríbanse porque son cupos limitados, es gratuito y les vamos a enviar algunos paquetes también que ya van a poder tener acceso a la web para que tengan costos preferenciales en cuanto a hospedaje, todos esos temas, así que estemos muy atentos. Es gratuito para ustedes, así que inscríbanse, que los cupos son limitados y van a tener incluso una jornada especial para los alumnos UTPL que quieran estar presentes en este evento en Loja. Y para la comunidad en general, tiene un costo de $50 a quienes no son parte de UTPL, por si acaso estén interesados.
3: Perfecto. Una pregunta para las personas que ya estudiamos y ya pasaron algunos añitos de lo que salimos de esta bonita universidad, nos dicen, ¿qué costo tendrá?
4: No, es gratuito. Para quienes han sido parte de la comunidad no hay problemas.
3: Si a pesar gratuito, de que ya han salido hace 5 años.
4: Claro, hay que demostrar que hayan estudiado en la universidad, ¿no? Perfecto. Entonces ahí lo que tienen que inscribirse, Incluso podría ser buen momento para retomar esa formación y revisar qué es lo que pasó por ahí, pero no hay ningún problema, es gratuito para ellos.
3: Qué inspiradora conversación hemos tenido hoy con el doctor Gonzalo Leonardo Izquierdos. 50 años se dicen fácil, pero significan miles de vidas transformadas, profesionales que hoy levantan la economía de Cuenca y el país gracias a esa visión que la Universidad Técnica Particular de Loja ha sabido sembrar en todos sus alumnos, exalumnos y por supuesto todo el cuerpo docente que forma parte de esta universidad. Gracias, doctor, por traernos esa energía y recordarnos que la innovación sin propósito humano no es nada. Muchísimas
4: gracias. A ustedes, gentiles. Gracias.
3: Un fuerte abrazo y nosotros continuamos con más aquí en Cómplice 99.7 FM.
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0: 18 en la mañana. Esto es Cómplices de Vida, viviendo un sábado con un ambiente un tanto diferente, con un feriado aparentemente, con un fin de semana extendido para algunos, para otros que no terminaron, Pablo, de procesar ese, o que ni siquiera pudimos acoplarnos, acomodar la agenda, las actividades, con un feriado que nos cogió.
1: Imprevisto,
0: sin planificar, pero aquí estamos, como todos los sábados, en este espacio llamado Cómplices de Vida, y preparando ya todo para nuestra siguiente entrevista. Y me encanta el nombre del concierto, Pablo, porque va muy de tono con nuestro programa Cómplices de Vida, construyendo un legado, porque ese es el objetivo de este espacio, con todos los temas que traemos y ponemos sobre la mesa para que usted los analice. Y el concierto se llama Legado. Hermoso nombre. Y es eso lo que podemos como padre dejarles a nuestros hijos, más allá de cosas materiales. ¿Cuál es el legado que queremos dejarle? ¿Y por qué se llama legado? Porque, bueno, está al frente un gran artista conocido por todos los cuencanos, Juan Carlos Serna, barítono, Sofía Bravo en el violín y Nicolás Serna en el piano. Nicolás, pues bueno, por el apellido ustedes ya pueden ir asociando. Ajá. Y allí está un poco, entiendo yo, el sentido de este concierto. Santiago Vanegas también, que estará en el piano en este concierto llamado Legado, que se desarrollará este 27 de junio. Esto es, se va a realizar ¿en dónde, Pablo? En la Esquina de las Artes.
1: En la Esquina de las Artes será el lugar que nos acogerá.
0: 12 de abril, Agustín Cueva.
1: Así es. Y nosotros estamos ya listos para esta entrevista que sabemos va a tener un tono un poco especial, y para aquellas personas que saben que no tenían algo en mente para este fin de semana, tenemos ya lo bueno y lo mejor de la semana. Para aquellos amigos que nos escuchan también, siempre invitados acá a Cómplice 99.7 FM. ¿Qué tal si vamos con lo bueno y lo mejor de la semana?
0: Sin duda es el mejor plan para el día de hoy.
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0: Como ya lo habíamos mencionado, el mejor plan para el día de hoy, en este fin de semana, con ese ambiente de feriado extendido, de descanso, el mejor plan para el día de hoy, este concierto, esta propuesta artística que se realizará en la Esquina de las Artes, el concierto Legado, a cargo de Juan Carlos Serna, Sofía Bravo, Nicolás Serna y Santiago Vanegas. Hoy en la avenida 12 de abril y Agustín Cueva a partir de las 18:30. Pablito, bienvenidos ya. Estamos con nuestros artistas conectados de manera telemática. Es la maravilla de la tecnología que nos permite tenerlos a ellos hoy aquí. Sabemos que están ya preparando todo para el concierto, pero nos acompañan a través del internet para poder dar esta primicia y poder también invitar a nuestros oyentes.
1: Buenos días, bienvenidos.
3: Buenos días, amigos, qué gusto, Pablo, buen día.
0: Buenos días,
1: y ahí está todo el elenco de esta noche, ¿no? Que nos van a preparar algunas canciones, y de eso estaremos hablando el día de hoy. Por supuesto, gracias por aceptar esta entrevista y por supuesto ser parte de este su Cómplices de Vida. Lo que se nos viene. Muchos de nosotros a veces decimos que no tenemos un plan para este fin de semana porque, como usted mencionó, mi Lore, el tema de la la victoria del Ecuador y todo esto generó muchas expectativas, mucho tiempo libre, y qué bueno que celebrarlo con música y con la familia. Y por supuesto, hoy tenemos preparado un espacio donde Legado será el nombre. Y Juan Carlos, si es que por ahí nos puedes comentar, ¿qué es lo que nos tienen preparados para el día de hoy?
3: Claro, encantado. De antemano, muchísimas gracias por el espacio. Y bueno, comentarles a toda la gente linda de Cuenca, también a los extranjeros, que tienen la oportunidad de acompañarnos en un evento, por lo menos para mí, como padre de Nicolás, que nos va a acompañar este día. Es un orgullo, y también mi esposa. Vamos a estar haciendo música en familia, entonces sí es un momento y un espacio realmente especial. Es la primera vez que vamos a hacer un recital ya juntos. Nicolás está cumpliendo 11 años, entonces...
1: El cumpleañero, ¿ah?
3: Ya, sí. Entonces, bueno, La idea es que él ya maneja un repertorio más complejo y puede acompañar ya en el piano obras más grandes. Entonces, en esta ocasión vamos a hacer repertorio operístico. Me va a acompañar un par de arias de ópera y yo estoy contentísimo de que ya podamos hacer música por fin, después de algunos años de estudio, prácticamente de estudio, sacrificio, de disciplina para poder preparar las obras y que él ya pueda manejar ese repertorio. Entonces, por ese lado, contento y esperando también, invitando a la gente que pueda ir.
0: Juan Carlos, usted mencionó, la importancia, la alegría que representa para usted que Nicolás pueda estar presente en este concierto, pero mencionó su esposa. Sofía es su esposa.
3: Sí, de aquí nos acompaña Sofía también, ¿saludos? Violinista.
0: Saludos, Sofía. Gracias por atendernos y por estar en este espacio. Realmente debe ser muy emocionante para usted, Juan Carlos, pues conocemos su trayectoria musical, estar por muchísimas ocasiones en escenarios compartiendo con diferentes artistas, en diferentes espacios, en diferentes ciudades, pero es la primera vez que va a dar un concierto con su esposa y con su hijo.
3: Así es, sí, justamente como les decía, es muy especial, es un arduo trabajo que venimos haciéndolo años realmente, porque no solo es del tema musical,

0: ya el simple hecho de conducir una vida se vuelve compleja. Entonces, todo el amor que le hemos puesto a Nicolás, entonces se ve reflejado en ese ámbito y también, obviamente, en el ámbito musical, que es mi rama profesional. Entonces, esperamos que todo salga lindo. Ya tenemos las obras listas, preparadas. Estamos realmente hasta alturas contentos, un poco nerviosos también, pero con las expectativas de que la gente va a disfrutar realmente de un repertorio muy especial.
1: Qué lindo, qué emocionante, Nicolás. Bienvenido a la radio. Qué orgullo verte al frente, verte, saber que estarás allí.

0: Qué emocionante, Nicolás. Bienvenido a la radio. Qué orgullo verte al frente, saber que estarás allí con el piano a tu corta edad. Cuéntanos, ¿qué se siente compartir el escenario con papá, con mamá? ¿Cómo te has preparado para tocar esta noche ante el público de Cuenca?
1: Buenos días. Yo me he preparado mucho para tocar con mi mami y con mi papi. Me siento muy feliz porque es la primera vez que puedo hacer esto. En otras ocasiones yo ya he acompañado a mi papi, en otras solo a mi mami. Pero ahora acompañar a los dos es mucho mejor porque es la familia unida entera. Me siento muy feliz de poder tocar con los dos.
2: Y bueno, Juan Carlos, hablemos del ensamble. El afiche que nosotros pudimos observar muestra que esta noche no estarán solos, sino también con la participación precisamente de tu esposa Sofía Bravo en el violín y el maestro Santiago Vanegas, que ya se encontrará también en el piano. ¿Qué repertorio va a disfrutar la audiencia de Cuenca?
3: Sí, vamos a hacer varias áreas de ópera que me acompaña Nicolás, y también otras, como por ejemplo de la ópera El Barbero de Sevilla, la ópera I Puritani de Donizetti, también está El Elixir del Amor de Gaetano Donizetti, también está áreas de ópera para barítono, también de la ópera Il Trovatore de Giuseppe Verdi, eso por el lado de la parte vocal. También tenemos obras instrumentales, porque de música universal que también queremos hacer, porque bueno, Cuenca también se caracteriza por tener unos gustos variados, digamos, la gente de Cuenca. Entonces queremos darle también ese pedacito de otras músicas. Por ejemplo, le gusta mucho el tango a la gente de Cuenca. Entonces tenemos preparado por ahí un tanguito especial. Bueno, no queremos decir el nombre, pero bueno, eso es un instrumental, es también unos valses. Claro, unos valses también preciosos, etcétera, etcétera. Pero eso en general es el condumio de esta tarde. Sofía va a tocar el violín, también unas obras para violín hermosas, instrumentales, que acompaña también al piano Nicolás. Entonces estamos haciendo dúos, tríos, etcétera. Eso en la parte del repertorio y la estructura, digamos, del formato musical que hemos preparado esta tarde. Y también, aparte, se nos une Santiago Vanegas, que es un pianista también súper bueno, experto en el asunto, y que nos va a ayudar también con otro repertorio, porque es un repertorio, digamos, amplio, y queremos que se haga lo mejor posible, y vimos adecuado que él también pueda unirse. Somos amigos de años con Santiago, así es que también le mando un saludo, y bueno, ya estamos listos también con él. Tenemos justamente después nuestra prueba de sonido respectiva y ya prepararnos para la tarde, estar todos listos.
0: Qué lindo, Juan Carlos, lo que nos comenta. Ahora sí, nosotros quisiéramos conocer de la voz de Sofía un poco esta emoción. Ya escuchamos a Nicolás y sin duda que es inspirador ver toda la pasión que usted como papá ha podido transmitir a Nicolás. Esa vocación, el amor al arte, pero bueno, Nicolás no la recibió solamente del lado de papá, la recibió del lado de mamá. Y si quisiera conocer de la voz de Sofía, si antes ya ha compartido también con su esposo, ¿cómo fue? Pues nosotros acá con Pablo asumimos que conocerse fue precisamente en el medio artístico. Si nos puede compartir eso, Sofía, porque este espacio se llama Cómplices de Vida y queremos ser precisamente eso, conocer un poco más esos encuentros que la vida les dio, entendemos, a través de la música.
4: Muy buenos días, muchas gracias por la invitación, muy contenta de compartir el día de hoy. Efectivamente, creo que la música siempre ha sido un lazo que nos ha unido. Con Juan Carlos nos conocimos haciendo música, llevamos ya muchos años tocando juntos. Yo también soy violinista de profesión, vivimos prácticamente de la música, por lo tanto nuestro hogar está plagado de esto, ¿no? Del ambiente musical todo el tiempo. Entonces debo decir que para nosotros es una alegría, una emoción muy grande estar ahora pues compartiendo un escenario con nuestro hijo. Básicamente vimos nosotros que él desde que era muy pequeñito, desde bebé básicamente, tuvo ya un apego inicial al piano. Cuando papá tocaba el piano, él

0: interesaba mucho, se sentaba en sus piernas, le escuchaba con mucha atención. Después, cuando fue creciendo, él solito tuvo la iniciativa de acercarse al instrumento, jugaba ahí. Y bueno, digamos que ya notamos este apego por el instrumento desde muy pequeño y pues lógicamente no podíamos dejar pasar esa gran oportunidad de que nuestro pequeño pues siguiera de alguna forma nuestros pasos también, ¿no? Sin embargo, solo el tiempo dirá si él quiere también seguir su vida en la música o se abrirá otros caminos, pero por lo pronto para nosotros es tan grato poder compartir juntos que sea justamente la música, este vínculo que nos une, que nos mantiene fuertes. Y pues eso es lo que vamos a, lo que queremos mostrar ahora en la noche y compartir con el público que asista, lo que todo esto significa para nosotros.
1: Qué lindo, qué lindo. Y ahora quisiera volver nuevamente a Nicolás. Nicolás, a tus amiguitos de la escuela, nos imaginamos porque está pequeño o es del colegio, a los
0: De la
1: niños que nos están
0: escuela.
1: escuchando con sus papás, ¿qué les dirías para que se animen a ir a verte a tocar el piano hoy? O quizá algún amiguito en el colegio o en la escuela te dice, ay, vas a estar ensayando, mejor vamos a jugar. ¿Cómo les motivarías tú para que se acerquen al arte, a la música?
2: Más sobre todo porque yo tengo amigos muy buenos y siempre me apoyan, entonces yo cuando les pido que me ayuden en algo, siempre me ayudan. Varios amigos se fueron al concierto de la academia donde yo estudio música con mi papi. Mi papi es mi profesor, entonces muchos amigos se fueron a verme, tan solo por el hecho de que yo les había pedido, no más porque yo les ofrecí algo ni nada, solo porque les pedí que me acompañaran y me apoyaran en mi concierto.
1: De tus amiguitos o alguien dice, ay, pero es que la música clásica es aburrida. ¿Cómo les puedes tú motivar para que vean ese lado hermoso y precioso de la música y que pues tú lo disfrutas y quienes vayan hoy al concierto la van a poder disfrutar también?
2: Yo les invito a, por ejemplo, ahora. La generación de ahora ya no aprecia demasiado la música clásica, más aprecia música moderna. Aunque tengo bastantes amigos que aprecian mucho la música clásica y que yo no sé, solo les gusta, nunca me han dicho que es aburrido ni nada, sino más bien siempre me apoyan, nunca me han dicho que por qué haces eso, es aburrido, es una pérdida de tiempo, no, sino más bien siempre me dicen felicitaciones, muy bien, me ayudan y todo.
1: Qué lindo escuchar cuánta seguridad puede transmitir el arte, el amor a hacer algo, cuánta seguridad puede darle a un niño en un mundo tan cambiante. Juan Carlos, quisiéramos más bien que usted que le canta al público de todas las edades, pero que en Cómplices de Vida nos escuchan muchos padres, profesionales entre 30 y 60 años que están en el día a día corriendo por el trabajo, ¿por qué regalarse un espacio un sábado por la noche para ir a un concierto como este?
3: Bueno, yo pienso que la música clásica tiene algo muy especial, que es lo sublime, creo yo, la belleza musical. Es como el arte en la danza, el arte en la pintura. El arte clásico conserva los patrones, el equilibrio, la profundidad necesaria para que eso, el sonido, las vibraciones, penetren en el cuerpo, en la mente y logren, por así decirlo, tener esa catarsis, esa purificación correcta que equilibre el cuerpo. Entonces, eso conserva la música clásica, así es que les invito para compartir ese momento de sensaciones que ayudan a tener un momento de paz también en medio de tanto caos. Obviamente habrán espacios siempre en la música. A mí me gusta todos los géneros. Yo hago, de hecho, folclore, hago mucho folclore. Me gusta la música también contemporánea, etcétera. Pero siempre pienso que es importante que todos tengamos un espacio para escuchar todo tipo de género. No hay muchos espacios que compartimos artistas nacionales haciendo este tipo de repertorio. Así es. que creo que es un buen momento también para que la gente se nos una y experimente, digo yo, porque sí, tal vez haya gente que no sabe, no conoce. Ajá. Y uno no puede amar lo que no conoce.
1: Totalmente.
3: Entonces también es un espacio para conocer, digo yo, para conocer, para entender cómo es este tipo de arte y qué mejor aún compartiendo, como digo, siempre entre familia.
1: Totalmente. Y usted precisamente habló de esos espacios, el conocer. La propuesta de esta noche se realiza en la esquina de las Artes Vivas y Gastronomía, ubicado en la avenida 12 de Abril y Agustín Cueva. ¿Cómo se complementa la atmósfera de este lugar con la experiencia musical de Legado, el concierto que se brindará hoy?
3: Sí, bueno, de antemano también quiero mandar un agradecimiento especial a Luz María, que también es la persona que está al frente de este espacio hermoso. Nosotros ya hicimos allá también una prueba de sonido anterior y es una acústica maravillosa, la gente va a disfrutar, es muy cálido el espacio, toda la parte del lobby, los locales que están ahí. Yo creo que está muy bien puesto el nombre La Esquina de las Artes, es hermoso. Tienen gastronomía, tienen arte también ahí, galería, etcétera. Entonces, complementa excelentemente bien con lo que vamos a hacer en el ámbito clásico. Entonces, estamos encantadísimos de compartir este espacio. Y estoy seguro que la gente también se va a sentir como en casa.
4: Y a mí me gustaría que para cerrar ya esta invitación, no sé quién de los miembros de la familia me puede ayudar con un mensaje. ¿Qué tan importante es el legado dentro del hogar? ¿Qué tan importante ha sido este tema del legado, no solamente en el tema de la música, sino vemos que ahí hay, vemos en la música reflejado todo lo que se ha forjado dentro del hogar? Entonces, nosotros vamos a presenciar no solamente artistas de calidad, sino también vamos a percibir lo que es algo que realmente construye la sociedad, que es una familia unida con ese legado.
0: Bueno, considero que el legado, por lo menos para los padres, creo que es lo más importante que les podemos dejar a nuestros niños, a nuestros hijos. Es lo que fundamentará su futuro, lo que hará de ellos tomar decisiones correctas, el camino que como padres queremos que ellos tomen, ¿no? Que no se equivoquen, que lleguen lejos, que cumplan sus sueños. Y pienso que todo eso empieza a formarse desde su niñez, en la semilla que es del hogar. Es justamente esto, el legado que nosotros, pienso, todos los padres pretendemos para nuestros niños. En esta ocasión hemos, precisamente le hemos titulado así a nuestro concierto, porque es lo que nosotros sentimos como padres que le estamos dejando, pues, a nuestra familia, ¿no? A nuestro hijo, legado musical. Esta semilla que permite unirnos, que es lo que nos mantiene todos los días juntos también. Bueno, una de las cosas, ¿no? Entonces, creo que es eso, el sentimiento que queremos transmitir ahora. Lo importante que resulta esto y transmitir para que también así sea como una fuente de inspiración, yo diría, para la gente que nos mire, para nuestro público,
3: para
0: otras familias, exactamente. Eso sería.
1: Pablo. Y no, nos están preguntando precisamente cómo pueden obtener entradas para el concierto de esta noche. Juan Carlos, no sé si usted nos puede proporcionar toda esa información.
3: Pues, sí.
1: Si van a estar a la venta en algún espacio.
3: Correcto, sí. Verá, tenemos ahorita dos canales para poder adquirir las entradas, que son reservas a un número celular, que lo voy a decir ahora. Es el 0994-044065. Pero lo pueden encontrar más rápidamente, porque ahora como manejamos las redes sociales es más directo. El afiche y toda la publicidad la está manejando La Esquina de las Artes en Facebook y en Instagram. Entonces, directamente si van para allá, está el afiche, está el número de contacto también ahí, entonces lo pueden reservar. También lo pueden buscar a mi nombre en Instagram también y en Facebook como Juan Carlos Serna. Yo he estado posteando toda la información todo el tiempo, entonces apenas ya le abran, está ahí la información puesta hasta el número de reserva. Y también la gente puede ir hoy día directamente al evento, que va a ser a las 6:30, obviamente con la debida anticipación, y pueden adquirir ese momento también la entrada. Tiene un valor de $15.
4: Perfecto, agradecemos a la familia por presentarnos, por precisamente acompañarnos este día sábado. Sabíamos que iba a ser complejo que estén aquí dentro del estudio de Cómplice 99.7 y justamente por eso habíamos pensado que la mejor forma de compartir sería a través de esta forma telemática. Juan Carlos Serna, barítono, Sofía Brava, violín, Nicolás Serna en el piano y, por supuesto, como invitado, Santiago Vanegas, también en el piano. La Esquina de Artes Vivas y Gastronomía presenta Legado, una noche que realmente va a despertar todos nuestros sentidos, y una de las cosas que yo me llevo es el legado de la familia. 27 de junio, valor $15, hora 18:30, en Avenida 12 de Abril y Agustín Cueva. 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
1: Nada más invitar. Sí, Juan Carlos, eso le íbamos a pedir, que por favor nos ayude repitiendo sus redes sociales, para quienes no alcanzaron a anotar el número, y recordarles de su voz la invitación para que asistan a este concierto maravilloso.
3: Correcto. Toda la información, ¿no es cierto?, la encuentran en las redes sociales de Instagram y Facebook de La Esquina de las Artes, por un lado, y también estoy como Juan Carlos Serna, nos pueden encontrar. También hay otras redes que pueden ir, que es Cuenca Music School, que es la academia donde estudia Nicolás, Cuenca Music School, y también Cuenca Records, que es un estudio de grabación que también manejamos. Esas redes lo pueden encontrar, ahí está toda la información. Y bueno, hago la invitación calurosa a toda la gente linda, como digo, de Cuenca, maravillosa, que vaya y disfrute. También a la gente del extranjero. Sabemos que la gente del extranjero también es muy ávida y le encanta la música clásica, así es que también para ellos es una cordial invitación. Para ustedes también, si pueden darse un salto en la tarde, están cordialmente invitados a toda la gente de la radio.
4: Encantadísimos.
3: Y nada, y nuevamente agradecerles a todos en general, que la gente que apoya el concierto, la gente que está en la logística, todos los que han hecho posible esto. Quiero mandar un saludo especial a mi madre también. Mi madre es la mentora especial también, es parte de ese legado, se llama Mariana Castro. Ella es realmente, por así decirlo, el cerebro detrás de todo esto, porque ella es la que organizó en principio y la que tuvo la idea principal. Entonces, a la final le debemos a ella este concepto. Y bueno, ella está, como digo, atrás de la parte organizativa, en la que va a preparar absolutamente todos los pequeños detalles de esta noche. Tenemos un par de sorpresas, hay un vinito de cortesía también. Ya de paso les comento. Bueno, algunas cosas más.
1: Plan completo.
3: Así es que.
4: Plan completito.
3: Sí, para sí, completo. Sí, sí. Ya no sé ni por qué digo, pero bueno, ya es para hacer la publicidad.
1: Así se van a motivar aún más, Juan Carlos.
4: Muchísimas gracias. Claro,
3: siempre hay un toquecito de cariño, obviamente, aparte de la música que van a escuchar. Así es que invitados nuevamente, invitadísimos, y esperamos verlos en la tarde, en la tarde o noche.
4: Sí. Muchísimas gracias.
1: Gracias, Juan Carlos, Nicolás, Sofía, muchísimos éxitos en este concierto esta noche. Estaremos por allí para aplaudirlos y deleitarnos con su música.
4: Cerramos la transmisión, agradecemos a nuestros invitados del día de hoy por acompañarnos. Cerramos esta transmisión en vivo y continuamos con más aquí en Cómplice 99.7 FM.
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Qué triste es cuando uno ama a alguien y siente que ese amor no es correspondido. ¿Sabes? 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No, no pienses que soy un ruin. Yo no tengo la culpa de no sentir nada por ti. Por favor, no digas a nadie que soy malo, incapaz de amar. Tú sabes que eso no es verdad. Yo tengo en mí un corazón que ama demasiado. Apenas él se porta mal contigo, porque también se enamoró de la persona errada. ¿Sabes? Ese dolor que tú sientes ahora, ese vacío, esas ganas de llorar, eso todo también yo siento. Y sé lo triste que es pasar la vida llorando por causa de alguien. Yo también sé que es difícil renunciar a un gran amor. 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

10:24 en la mañana, así avanza esta hora de programa. Revisando un poco la información que tenemos para compartir con ustedes, nos preguntaban acerca del concierto El Legado que se realizará hoy a las 18:30 en la Plaza de las Artes Vivas en la avenida 12 de Abril y allí frente al teatro Carlos Cova Tamariz. Información entonces para que usted vaya. Nos decían, ¿a qué número pueden conseguir las entradas? Bueno, les vamos a dar la información al 099-40-44065 para que usted pueda reservar su pase para este concierto que se llevará a cabo esta noche, el concierto en el cual estará Juan Carlos Serna, Nicolás Serna, su esposa Sofía Bravo y Santiago Vanegas. El concierto se llama El Legado. 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

0: 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Pablito, para quienes están pensando en construir, nos preguntaban por ahí, si quiero hacer solamente unos arreglitos en la fachada de mi casa, unos cambios en el cerramiento, ¿necesito permiso? Allí pues la voz del experto.
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0: Uh-huh. Allí está entonces para quienes pensaban que ese dinerito que usted se va a ahorrar o los trámites que quiere evitar pueden causar grandes problemas, convertirse en un dolor de cabeza. Asesórese por expertos. Cerramos espacio de publicidad en vivo y nos vamos con canciones que nos habían pedido a través del 2811-997. Este fin de semana, un fin de semana diferente. Con esa imagen de feriado, bueno, aquí estamos nosotros para acompañarle con buena música. Esto es Cómplices de Vida.
1: Así es, nosotros continuamos con más música. Son las 10:30.

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3: 11:20, estamos de vuelta ya en la recta final del programa. Nuestra última hora para poderles presentar invitados, temas importantes. Este espacio llamado Cómplices de Vida, que busca aportar con contenido, con temas que ustedes nos han pedido que los pongamos sobre la mesa de análisis. Porque lo que vamos a conversar, Pablo, sin duda, esto nos va a llevar a reflexionar muchísimo, y nuestros entrevistados son actores de cambio.
4: Así es. Sus preguntas también pueden hacernos llegar a través de nuestro WhatsApp 0999703000 y también a nuestro contacto, el 2811-997. Es momento de escuchar a nuestros actores de cambio.
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3: Todos somos actores de cambio, y más aún cuando ponemos en análisis temas tan álgidos como estos. El suicidio, qué pasa antes, qué pasa después, cómo queda una familia que ha tenido que atravesar situaciones como estas. Y para hablar precisamente de prevención en temas de suicidio y acompañamiento integral, nos acompañan esta mañana Jeff Rawlings y Fernando Vintimilla, en un tema que lo hemos titulado Juntos en el Camino, Previniendo el Suicidio. Bienvenidos, Jeff, Fernando, gracias por estar aquí en Cómplice FM. Gracias por traer a la mesa de análisis de este espacio llamado Cómplices de Vida un tema sumamente delicado. Un tema que el solo pronunciarlo creo que nos genera alguna reacción. Y si nos analizamos cada uno de nosotros, ¿qué reacción genera la palabra suicidio? Eso es lo que queremos abordar, Pablo.
4: La Organización Mundial de la Salud señala que la gran mayoría de las personas que atraviesan una crisis emocional severa dan señales previas de alerta en su comportamiento diario, aunque muchas veces pasan desapercibidas. El aislamiento repentino, los cambios bruscos de humor o el desinterés por las cosas que antes se amaban no son llamadas de atención superficiales, son gritos silenciosos de auxilio en nuestros seres queridos. Validar la tristeza de alguien puede ser la delgada línea que sostenga su vida.
3: Y aquí queremos, como digo, reiterar nuestro agradecimiento porque estén aquí para hablar de un tema como este, Jeff. Bienvenido, gracias por estar aquí.
6: Muchas gracias, y muchas gracias por el espacio, pero también por ver la necesidad de tener este espacio, porque si tenemos ese espacio o no, hay gente que está sufriendo a través de eso, tanto las familias que han perdido a alguien a través del suicidio, pero también esas personas que están bajoneados, que están en dolor, que están deprimidos y no ven una esperanza más allá de la situación en la cual se encuentran.
3: Y aquí quisiera arrancar por el título, como ustedes lo han llamado, Juntos en el Camino, en una sociedad en la cual todos vamos muy deprisa, en la cual en la dinámica nos ha vuelto incluso quizá indiferentes a las situaciones, al dolor del otro. ¿Cuál es el diagnóstico actual sobre el aislamiento emocional y la necesidad de que hoy en día se tenga un acompañamiento integral en este proceso, en esta situación?
6: Sí.
7: Dale, Fernando. Ya, está bien. Y lo que tú dijiste al principio, la palabra nomás, cuando las personas oímos o las personas oyen la palabra suicidio, eso ya produce algo, un terror, un miedo, no querer hablar, no querer preguntar. Y las personas que están inmiscuidas en un suicidio, que ha tomado una mala decisión alguno de sus familiares, también es lo mismo. No quiero mostrar, no quiero saber que la gente sepa que mi hijo, mi esposo, mi esposa o algún familiar tomó una mala decisión. Entonces, por eso es que estamos hablando de caminar juntos, porque ellos no pueden estar solos. Nadie debe estar solo en una situación de estas. Entonces, lo que queremos y lo que hemos visto y lo que Esperanza Inquebrantable está trabajando desde hace algún tiempo ya, hemos podido entender que nadie puede caminar solo. ¿Por qué? Porque es un duelo que no puedes enfrentar solo. Necesitas ayuda, necesitas gente a tu alrededor, necesitas estar compartiendo con alguien que te pueda dar esperanza. Esperanza dentro de este dolor tan horrible que tiene cada persona que ha pasado por un suicidio de algún familiar.
3: Fernando, usted mencionó... no sé si es una fundación, si es un espacio, Esperanza Inquebrantable.
7: Sí.
3: ¿Es posible tener ese tipo de esperanza?
7: Totalmente. Y por eso la Fundación Esperanza Inquebrantable, que Jeff es uno de los fundadores de esto y que pudo traer, y gracias a Dios trajo a Ecuador, y somos felices de poder tener eso, y al menos en Cuenca, ¿no? Que estamos trabajando mucho más, aparte de todas las ciudades de nuestro país y el resto de Sudamérica también, y en los Estados Unidos. Pero, como tú dices, es algo que estamos queriendo mostrar, que se puede tener esperanza aún cuando se mantenga y se tenga ese dolor tan profundo y tan terrible que es un suicidio o un duelo por una muerte de algún ser querido.
4: Y bueno, Fernando, usted también mencionó en esta primera introducción, me gustaría también realizarlo desde una óptica o revisarlo desde una óptica social. Y ustedes mencionaron algo así como tabú.

0: sobre el suicidio. Muchos padres de familia o educadores temen que hablar abiertamente del tema puede dar ideas, incluso en las redes sociales, en plataformas como YouTube. Es muy difícil hablar de estos temas, por lo que la información puede resultar un poco difícil de acceder a ella. Desde la psicología y la prevención científica, ¿qué es lo que está pasando? ¿Qué es lo que estamos haciendo mal? ¿Y por qué todavía este tema se vuelve tabú?
1: Y realmente es muy buena pregunta, porque lo que está pasando es, al no hablar, no estamos tratando con el tema. Y el miedo de que si lo hablamos, estamos abriendo la puerta, quizás que pase mal.

0: tratando con el tema y el miedo de que si lo hablamos estamos abriendo la puerta quizás que pase más, pero la realidad, y yo tengo más de 20 años trabajando con jóvenes adolescentes y todo eso, ellos ya están hablando entre sí. Entonces, ¿por qué no empezamos como autoridades, como adultos, como maestros, psicólogos, si no empezamos a hablar con las experiencias que nosotros tenemos? Les estamos dejando a ellos tratar de lidiar con esas cosas solas. O sea, que ellos no tienen la experiencia de vida de saber que cuando me rompo con la novia, hay toda una vida que puedo experimentar e incluso que puedo encontrarme con otra que sea mejor para mí o que algo así. Pero en ese momento es tan grande el dolor, y no quiero minimizar ese dolor, sino es tan grande que se están hablando entre sí y se pone deprimido y todo eso. Y tenemos que empezar a hablar abiertamente de eso. Por ejemplo, los algoritmos de YouTube, de Facebook, de todo eso, ellos al nada más mencionar la palabra suicidio, o sea, ponen verificaciones, ponen, o sea, cosas para no transmitirlo, pero no están tomando el tiempo de educar el algoritmo o la IA de qué es hablando del suicidio como prevención y qué es hablar de eso de una manera mala. Pero nosotros como sociedad tampoco lo estamos haciendo al evitarlo.
1: Tampoco lo estamos hablando, ¿no?
0: Sí, exacto.
2: Estamos evitando precisamente por todo el tabú que se genera alrededor de esta palabra, pero más bien con lo que usted acaba de mencionar podríamos encontrarle el sentido a ese diálogo que implica hablar a tiempo del dolor. No causa daño, sino más bien abre la ventana de la esperanza para quienes de pronto se sienten atrapados en ese silencio. Quizá familias que tuvieron que atravesar eso y además de cargar con la pérdida del ser querido, no han podido soltar o expresar ese dolor.
0: Sí, y ese dolor sigue adentro. Hay algunas personas que lo ignoran, algunos que lo entumecen, o sea, no importa, pero ese dolor sigue existiendo adentro porque ese dolor existe en el cuerpo, o sea, se manifiesta en el cuerpo. Hay muchas personas que están sufriendo síntomas físicas a través de ese dolor emocional que no han estado procesando, y por eso es tan importante que abramos un espacio donde podemos empezar a hablar. Nuestra historia como familia es que nuestra hija de 3 meses falleció en mayo del 2014. No sabíamos qué íbamos a hacer, pero sí sabíamos que antes, en otra etapa de la vida, teníamos amigos que habían experimentado lo mismo. Y nuestra iglesia allá en los Estados Unidos nos preguntó qué necesitan. Ni sabíamos. O sea, como padre, ¿qué se hace cuando un niño muere? Uno no sabe, no le explica, no hay clases de, mira, formación de parentesco, que también esta etapa si le muere el niño. Eso no existe, porque nadie quiere topar con ese tema, sino que solo supíamos que esa pareja que anteriormente en nuestra vida habían pasado bien por la pérdida de un hijo, sabíamos que ellos sabían algo de esto. Entonces, la iglesia les pagó el vuelo para venir y estar con nosotros por una semana, donde pudimos hablar, hacer preguntas, ese espacio seguro que ellos sabían el dolor que nosotros experimentábamos en ese momento.
1: Y bueno, esa es una realidad, ¿no? Y es algo que me encantaría, Lore, también de alguna manera abordar, porque a veces podríamos pensar que este tema del suicidio, la muerte de un ser querido, debemos enfrentarlo con diferentes ópticas, ya que Jeff viene de Estados Unidos, pero en Ecuador también se sufre de la misma manera. Sí. Y a pesar de que la cultura es distinta, nos conectamos en esa parte. No hay nombre para definir o expresar cuando uno pierde un hijo.
3: Imagínate, Pablo, esto, y es tan terrible lo que te voy a contar. Cuando nosotros somos invitados a los colegios y a las escuelas para poder dar charlas a los alumnos, a los padres, hemos podido ir a los alumnos y hemos podido hacer una encuesta de cuáles son sus opciones de vida. Que creíamos nosotros que las opciones de vida iban a ser, ¿qué? Bueno, quiero crecer, quiero graduarme, quiero viajar, quiero estudiar. Cualquier de esas cosas, ¿no es cierto?
1: Quizás, ¿no?
3: Pero una de las opciones de nuestros jóvenes es el suicidio. y te ponen por escrito.

0: Entonces ahí es cuando con Paola nos dimos cuenta que la cosa no está funcionando bien. Y muchas de las veces los colegios, las escuelas, inclusive las universidades no tocan estos temas. Pero está siendo una opción de vida para nuestros jóvenes. Y si tú puedes estar viendo en las noticias, y para ustedes va a ser más fácil, ¿cómo llega a la información de que el joven se suicidó, un joven de 13 años, un niño de 14 años, otro niño de 17 años, que están todavía en la flor de su vida, de su juventud, pero tomaron una mala decisión? ¿Y sabes por qué? Porque estos temas no se tratan, porque estos temas nadie los habla, y eso debemos hacerlo.
1: Yo tengo un colega que trabaja conmigo en la escuela allá en los Estados Unidos, y el año 1996 él era capitán en las Fuerzas Armadas en los Estados Unidos, y en ese año el almirante más alto en las fuerzas de la naval de los Estados Unidos, a causa de un escándalo que se iba a salir al aire, se quitó la vida. Y yo recuerdo que mi colega me contó, él trabajaba por un general también de alto rango, y él, cuando el general se enteró de eso, pegó durísimo el escritorio y dijo, esto no puede ser. Uh-huh. Y mi colega me preguntó, general, o sea, cuénteme más. Dijo, ahora los que están debajo de él van a ver esto como opción. Y eso es lo que pasa cuando no hablamos de esto, y ellos ven a alguien saliendo, entre comillas, de los problemas de la vida a través de un suicidio, van a pensar lo mismo. Si nosotros no intervenimos con ese diálogo de decirles, no, esta no es la opción que quieren, es una solución permanente para un problema temporal.
2: Y aquí tenemos que abordar otro punto que Jeff ha expresado ahora. Nuestro público está compuesto por adultos, padres, empresarios y líderes de equipos de trabajo. A veces el éxito profesional disfraza un cansancio emocional. Y este cansancio emocional puede ser extremo, cuadros depresivos graves, que nosotros por el tema del trabajo podemos estarlo ignorando. ¿Cómo podemos identificar que un compañero, un miembro de una familia está en una crisis profunda y necesita ayuda urgente?
0: ¿Sabes qué, Pablo? Y algo que nosotros también hemos podido ver es que todos, como adultos o como jóvenes o como niños incluso, no tenemos lugares seguros. ¿Qué significa el lugar seguro? En el que tú puedas, como un adulto, como un profesional, que estás con una carga psicológica fuerte, carga de trabajo, lo que sea, que no puedes hablar de esto. Entonces, tomas malas decisiones. ¿Por qué? Porque no pudiste sacar lo que estás sintiendo tu corazón y tu mente. Entonces necesitamos de lugares seguros, necesitamos, y por eso justamente Esperanza Inquebrantable, lamentablemente por cosas de fuerza mayor, no se pudo dar nuestro taller del día viernes. Uh-huh. Y esto era enfocado a todo lo que es profesionales, profesores, uh-huh, líderes espirituales, pastores, absolutamente todos. Iban a ir bomberos, iba a ir todo lo que es el municipio, absolutamente todo. No pudimos hacerlo porque ellos deben estar empapados acerca de esto, de que debe haber un lugar seguro, de que estos temas se los debe hablar, porque si no, tomamos decisiones, como tú dices, la carga, lo que sea que te está pasando en tu vida, te pasa factura y la decisión es mala y de dolor, ¿no?
1: Uh-huh. Y por eso el proyecto se llama Juntos en el Camino, porque cada uno de esas personas tiene parte de la solución, pero tenemos que abrir la mesa para que todos se sienten en la mesa para hablar de cómo podemos lidiar con ese problema. Porque lo que lamentablemente hemos conocido es que Cuenca tiene una cifra de suicidios más alto que el nivel nacional. Wow, pues, en Ecuador. O sea, creo que es por cada 100,000 personas a nivel nacional hay 6 suicidios. El número en Cuenca son 11 por cada 100,000 personas. Y eso, o sea, que sea uno, para mí es demasiado. O sea, pero aún viendo que es un nivel más alto, es más importante abrir ese espacio aquí. Y me amo a Cuenca. En 2014 hasta el 2017, como familia vivimos aquí. Me encanta la cultura, amo la gente. Obviamente una ciudad hermosa, me encanta. Pero también hay algo que es difícil, porque las tradiciones, el que dirán, todo eso se lleva al silencio. Y lo que pasa es que sufrimos en silencio. Nuestros jóvenes sufren en silencio. Los padres sufren en silencio. Y es tiempo para empezar a dar luz del día a este problema.
2: Hay un punto que me gustaría tocar, y este problema también trae más cosas o impactos dentro de la familia. Incluso genera depresiones o cuadros depresivos dentro de aquella padre, madre, hermano, amigo, familiar, al ver que un miembro de su familia ha tomado esta decisión. Y eso, tampoco tenemos respuestas para hablar con estas personas, y estamos enfrentándonos nuevamente con una persona que quizás incluso se puede estar sintiendo culpable por esa decisión. ¿Cómo trabajamos en ello?
0: Sabes que, y lo que Jeff dijo hace un momento es la realidad. Al menos hablamos de los cuencanos. Nuestra cultura es esa. No hables, no cuentes, no digas.
3: ¿Qué vergüenza? ¿Qué van a decir? ¿Qué van a pensar?
0: Imagínate que teníamos una persona que es amiga y creo que es algo de forense o alguna cosa de esas, y nos contaba que inclusive las familias pagan para que en su parte mortuorio no diga suicidio. Pagan dinero para que evitar esa vergüenza. Entonces, lo que queremos es que todo este medio que se está juntando, que estamos haciendo un solo equipo, podamos empezar a hablar, y queremos cambiar esa costumbre de tener ese temor de no hablar, de no decir, de ocultar. Es una mala decisión. Claro que trajo dolor, claro que va a traer dolor, pero ¿sabes qué? Si es que tú puedes hablar, el hablar trae sanidad. Definitivamente hemos podido ver en todo duelo y en muchas cosas que cuando tú hablas, trae sanidad. Y qué mejor si lo hacemos desde el colegio, desde la escuela, desde la universidad, desde las empresas, desde las iglesias, absolutamente.
2: En todo lugar de la sociedad.
1: Exacto. Y yo creo que la falta de hablar no es por querer no hablar, es porque yo no sé qué decir. O tal vez que me pongo en una situación y me siento incómodo cuando hablo del tema y tú expresas el dolor del duelo tuyo, o tú expresas un dolor en eso. Pero lo que nosotros, cuando hablamos con nuestros líderes, siempre decimos esto: ponte cómodo con la incomodidad. Porque esa incomodidad que yo siento, imagina el dolor que esa persona está sintiendo. Y si yo por unos momentos puedo aguantar esa incomodidad para estar presente con esa persona, yo no tengo que tener las palabras correctas. Muchas veces, al solo estar ahí y preguntarle, ¿cómo estás? Pero de veras, ¿cómo estás? Eso le da el espacio para empezar a hablar. Y para muchos piensan, yo no quiero hacerle llorar. Pero realmente para la familia que está en duelo, que está en dolor, le estás dando permiso para llorar. Y el llorar le hace bien.
3: Aquí más bien yo quisiera ir un poquito más allá, escuchar lo que Fernando comenta, que en encuestas o en charlas con jóvenes, que ellos planteen el suicidio como una opción, ni siquiera de vida, sino como una opción de salida a esa vida que no quieren. Esa falta de ese diálogo, de ese acompañamiento, más aún si por medio hay una situación como estas, como el suicidio. De pronto es el hecho de que, ¿cómo puedo yo acompañar o hablar a alguien que está atravesando una situación como esas? Desde simplemente el deseo de consolar o esa necesidad de acompañar, pero es una situación que yo no la he vivido. Quizá dentro de las experiencias que ustedes han podido acompañar, estamos hablando de acompañar a familias que han atravesado lo que ustedes han atravesado con la pérdida de su hija, de su hijo. No en situaciones como la que estamos analizando hoy, pero sí es acompañar desde la experiencia vivida. Total. Y no desde el supuesto y solamente el deseo de consolar. No,
0: y gracias,
3: es muy diferente,
0: y tu
3: Fernando.
0: Pregunta es súper linda. Y sabes que, gracias a Dios, mantenemos un equipo de líderes que han pasado por todas estas situaciones. Entonces, si nosotros sabemos que una familia, una pareja, un papá, una mamá o un hijo está necesitando hablar sobre esto, hablamos sobre suicidio, tenemos líderes que han pasado por eso, porque sus hijos han tomado una mala decisión, porque sus padres han tomado una mala decisión. Y tenemos material y tenemos nuestros talleres para que esas personas puedan acceder, puedan oír, puedan hablar, puedan sanar. Y más que todo, puedan tener esperanza. Que sí, el dolor va a estar ahí. No vamos a decir el dolor se te va a ir. Porque cuando pierdes a un hijo, pierdes a un padre o a una madre, el dolor nunca va a quitarse. Pero vas a poder entender de diferente forma y vas a poder tener esperanza de tu vida posterior. Y algo más, cuando tienes esa esperanza de la vida posterior, vas a poder ayudar al resto. Entonces, esos son los lazos y lazos de amor que queremos construir entre familias y gente mostrando esto.
3: En este espacio en la fundación, allí sí ustedes pueden decir, comprendo, y con total sentido de las palabras, comprendo y siento lo que estás viviendo.
2: Añadiendo a este punto lo que acaba de mencionar mi compañera Lore, me encantaría que nosotros abordemos un tema que también no quisiera dejarlo pasar sin desmenuzarlo de mejor manera. El tema de lugares seguros. A veces nosotros pensamos que nuestros lugares seguros son seguros. Y muchas veces nos hemos visto expuestos en esos lugares seguros. Y eso evita que acudamos a ellos o que nos aislemos aún más. Hablando de estos lugares seguros, hemos escuchado frases como no pasa nada, eso que te atormenta. Y pueden ser problemas que pueden resultar
3: ya va a pasar.
2: Pequeños para otros, pero para mí puede ser el cúmulo de grandes situaciones que he vivido, pero no sé cómo expresarlos. ¿Cómo atender primero a una persona cuando me está contando un problema? Y dos, ¿qué podemos hacer para hacer un lugar seguro? Porque quizás estamos hablando de cómo expresar mis sentimientos, pero no estamos listos para escucharlos.
1: Sí, y las dos preguntas súper buenas. Cuando, por ejemplo, a alguien que no ha experimentado la muerte de un hijo, de un ser querido, alguien cercano, y se enfrenta o está con alguien que está contando, primero lo que yo digo es, hagan preguntas. Y no traten de arreglar el dolor de esa persona, porque no se tiene que arreglar. O sea, siempre decimos, el duelo no es algo que necesitamos arreglar, sino el duelo es algo, es un proceso que yo creo que fuimos diseñados para atravesar en medio de la muerte de un ser querido, alguien cercano a nosotros. Entonces, hagan preguntas y cuéntame más, ¿por qué te sientes así? O, ¿qué es lo que extrañas más de tu papá? ¿Qué es lo que extrañas más de tu hijo? O cuéntame una historia que recuerdas de esa persona. Al hacer eso, estás dejando a esa persona procesar esas emociones difíciles en medio de eso. Y de una manera, estás ayudando a cargar esa carga para esa persona. Pero no traten de decir algo que le va a quitar el dolor. El dolor siempre va a estar allí, pero la manera que esa persona lo carga, o sea, que carga ese dolor, va cambiando a través de su vida, mientras que va procesando de una manera sana y saludable ese dolor. Entonces, es muy importante ver eso. Y de allí, busca esas cosas que unen. O sea, muchas veces queremos comparar las situaciones para ver el contraste o las diferencias. Pero ¿por qué no comparamos para ver qué son las cosas que son semejantes? El duelo de cada persona es único para esa persona. Por ejemplo, el duelo mío como papá es diferente que el duelo de mi esposa Mackenzie como mamá de Sue. ¿Por qué? Porque la relación de un papá es diferente que la relación de una mamá. Y entonces es muy importante en medio de eso de reconocerlo, que yo necesito dar espacio, que la manera que ella pasa por su duelo de Zoe es diferente que la manera que yo voy a pasar. Ella pasó 9 meses con Zoe que yo no tenía con ella, o sea, mientras que estaba en gestión. Ella pasó más tiempo lactando con ella que yo como papá que estaba trabajando fuera de la casa mientras que ella estaba allí. Era diferente. Entonces tenemos una diferente relación y no está mal. está bien. Y ni tampoco estoy diciendo que su dolor es más fuerte que el mío, que porque esas son cosas que nos dividen. Pero tenemos que buscar esas cosas que nos unen. Y de eso trata la comunidad segura. Es la unidad de estar allí presente, buscando esas cosas que son similares para poder juntos caminar más allá en ese camino de duelo. Y yo he visto personas que no han pasado por una tragedia, pero tienen una inteligencia emocional súper alta, que han estado allí y han dicho cosas, pero bien sabias, no para cambiar, no para reparar, sino para ser compasivos, para estar presentes, para ayudar a apoyar a esa persona. Y eso es lo que buscamos. Y para esas personas en medio de ese dolor, no tengan vergüenza de compartir. O sea, si has pasado por, lamentablemente, la tragedia de un hijo que ha tomado la decisión de quitarse la vida, no fue tu culpa. Pero busca a alguien que puede, de una manera, yo siempre digo esto, cuando familias nos comparten su dolor, nos honran, porque están compartiendo de lo profundo de sus corazones algo muy, de una manera delicada y especial únicamente para ellos. Entonces yo siempre digo, esa persona me está honrando con su historia y yo quiero crear un espacio de honrar no solamente a esa persona en su duelo, sino también la persona que falleció.
3: Uh-huh. Aquí queremos recordarles nada más a los amigos que nos escuchan que pueden comunicarse. Si usted gusta hacer una llamada al 2811-997 y compartirnos esa necesidad que tenemos de acompañamiento, de consuelo, de palabras de ánimo. También, si prefiere hacerlo de una manera anónima, a través del 09-997-03000, un mensaje de WhatsApp. Y recordarles que esta entrevista está siendo difundida en nuestras redes sociales, en el Facebook de Cómplice FM. Llévelo hacia su perfil, compártalo, colóquelo en sus historias y permita que más personas que pudieran estar atravesando por medio de este momento, quizá el más negro de sus vidas, puedan encontrar esperanza y acompañamiento y esas palabras de consuelo en quienes también han atravesado similares situaciones, Pablo.
2: Una pregunta acerca de aquellos padres que pierden un hijo en estas circunstancias tan dolorosas como un suicidio. Me encantaría decir que entre parejas se pueden apoyar. Muchas de las veces no sucede eso. Como ya lo mencionó Jeff, Fernando, se divide. Papá, mamá viven de forma distinta el duelo. Y esto nos lleva, de alguna manera, a un punto de desconexión entre pareja, al punto en que somos padres de niños vivos o jóvenes vivos, pero nos separa la muerte de nuestro hijo.
0: Sí, definitivamente. ¿Por qué? Porque es un dolor tan fuerte que primero no estás preparado para vivirla, para vivir una muerte y un dolor de una mala decisión, si estamos hablando del suicidio. Ahora, lo que sí debemos trabajar y debemos acordarnos que primero somos un equipo y el equipo tiene que funcionar junto. No puede un equipo funcionar el uno por el un lado y el otro por el otro lado. Así tengamos y vamos a mantener ese dolor, pero debemos estar juntos. Que ese dolor, que esa mala decisión del hijo, del padre, de la madre que tomó, no nos separe. Eso sí debe ser una verdad absoluta dentro de nosotros, dentro de la pareja, absolutamente. Y para las personas que están alrededor de ellas, oye, hemos oído las preguntas que son comunes, pero es que esto ya va a pasar, es que tienes que poner de tu parte. Oye, estoy poniendo de mi parte, estoy viviendo. O sea, no me puedes venir a decir que tienes que poner de tu parte. Debes ser más empático con lo que yo estoy sintiendo, con lo que mi esposa está sintiendo, ese dolor tan grande. Solamente yo creo que el abrazo, el estar ahí y el preguntarle, ¿qué es lo que yo puedo hacer por ti ahora? Nada más. No tengo que darte soluciones, no tengo que decirte tienes que hacer esto a lo mejor en este momento, pero puedo preguntarte, ¿qué puedo hacer por ti en este momento? Esas cosas son, como Jeff decía hace un rato, van a poder abrir tu corazón y tu mente. Oye, necesitas llorar, llora contigo. Necesitas solamente que te ayude en la comida, que te lleve a algún lugar. ese fuera mi trabajo. Y eso va a hacer que la pareja, como tú estás diciendo, uh-huh, Pablo, no tome decisiones de vivir cada uno su duelo. Sabemos que es un duelo diferente, el del esposo, el de la esposa, el de los hijos es diferente. Nosotros lo vivimos igual con nuestro hijo. Cada uno hemos tenido un duelo, pero nunca dejamos que eso nos separe, uh-huh, que nos aleje, porque eso es lo que mata la relación. Y si es que tú has podido darte cuenta y has podido ver, creo que dentro de nuestra sociedad, a veces un suicidio o la muerte de un hijo o de un ser querido separa y divide a la gente, inclusive llegan a divorcios.
2: Así, uh-huh, es, así es.
3: Jeff, si alguien nos está escuchando en este preciso instante y se siente abrumado, siente, uh-huh, que sus problemas no tienen salida, que se encuentra sumido en la desesperanza total, ¿cuál es tu mensaje de rescate este momento?
1: Bueno, primero quiero decirles que escuchamos que están en ese dolor. Cada persona, o sea, Fernando, Paola, que está a nuestro lado fuera de cámara, no, hemos experimentado ese dolor. Sabemos lo difícil que está la vida para ti. Sabemos que están en medio de días tan oscuras que a veces ni se quieren levantar de la cama. Hemos estado allí y les vemos en eso. Y está bien no estar bien. Está bien que están en dolor a través de esta tragedia. Está bien que sienten culpables. Está bien que tienen preguntas que no tienen respuestas. Les vemos, pero queremos también decirles que no están solos. Uh-huh. No tienen que atravesar este dolor solos, pero sí les va a requerir hacer pasos, tomar pasos intencionales, porque en estos momentos se siente tan abrumador. Yo recuerdo cuando falleció mi hija, era como que yo tenía que decirle a mis pulmones, expanden, contracen para respirar. Obviamente no fue así, pero es como que cada cosa en mi vida tuve que ser intencional para hacerlo, aunque antes era fácil de respirar sin pensar, caminar así sin pensar. Uh-huh. Y si se encuentran en eso, está bien, pero no siempre tiene que sentirse así y no siempre va a sentirse así, pero tienen que tomar esos pasos para avanzar. Este es un lugar seguro, Esperanza Inquebrantable. Estamos aquí para apoyarles y les recibimos con brazos abiertos, sin juicio, sin condena y con un espacio donde pueden hacer las preguntas. O sea, si tienen fe y están enojados con Dios, estén enojados, porque es difícil la situación en la cual se encuentran, pero no están solos y no piensen que tienen que lidiar con esto solo.
3: Nos están, perfecto, preguntando dónde, a dónde voy. ¿A dónde puede acudir la ciudadanía para sumarse a estas iniciativas o para recibir este tipo de orientación, bueno, de acompañamiento, Fernando?
0: Y qué linda pregunta, y le vamos a decir que hoy, justamente, uh-huh, hoy, vamos a estar en el Parque Botánico desde las 2 de la tarde. Vamos
3: en el Jardín Botánico.
0: En el Jardín Botánico.
3: Cerca de la UDA.
0: Correctamente. Sí. Vamos a hacer un taller a las 2 de la tarde con todas las personas, todas las familias que han sufrido una pérdida, que tienen un duelo. Vamos a estar haciendo unos talleres. Jeff va a hablar ahí también. Tenemos otra persona que va a hablar también. Y después en la noche, a las 6 de la tarde, vamos a hacer una noche de faroles. Uh-huh. Está invitada toda la familia para que pueda asistir, para que pueda venir y pueda mostrar ese dolor que tiene por la pérdida, uh-huh, de un hijo. Y vamos a encender unos faroles y vamos a tener un tiempo tan, tan, tan especial. Así es que a esa persona que a lo mejor en este momento escribió o llamó, pues queda invitada que venga a un lugar seguro para que oiga de nosotros y lo que hacemos, para que esté junto a muchas personas que están sintiendo ese mismo dolor, esa misma ansiedad, y que podamos a las 6 prender un farol que va a ser en honor, sí, a las personas que ya no están con nosotros.
1: Sí, y el taller de las 2 hasta las 6 es específicamente para personas que se encuentran lidiando con una muerte a través del suicidio, porque hay unos temas que son especiales para ese tipo de duelo. Entonces, si se encuentran en eso, vengan para recibir información para estar con otras personas, porque lo que hemos encontrado a través de los años que hemos caminado con gente es cuando yo veo a alguien que puede decir yo también sé ese dolor, es que juntos empezamos a cargar esas dos cargas, pero se pone más liviado, porque más liviano, porque es una multiplicación de personas cargando, y esta tarde va a ser muchas personas que van a estar allí.
3: Nos están preguntando si cómo pueden inscribirse en el taller, si es que son gratuitos o deben cancelar algo.
1: El taller es gratuito, pero queremos que se inscriban porque no queremos que vengan solo para un evento y ya. Uh-huh. Queremos caminar con ustedes a largo plazo. Entonces a través de Instagram, Esperanza Inquebrantable es nuestro ministerio. Facebook, Esperanza Inquebrantable Ministerios. Allí hay los enlaces donde se pueden inscribir. Y quiero decir algo. Nosotros con el municipio escogimos el jardín botánico, pero hay algo para mí muy poético en eso, porque una semilla para crecer tiene que entrar a la tierra y morir. Uh-huh. Pero a través de esa muerte viene una vida, y el jardín botánico tiene plantas hermosas. Estábamos paseando anteriormente esta semana y viéndolo, y yo veo tanta belleza. Es lo mismo con nosotros. A veces tenemos que morir a la vergüenza, a la culpabilidad, a todo eso, para que crezca en medio de eso la esperanza, que es inquebrantable en medio de nuestras situaciones difíciles.
2: Y tenemos un mensaje que nos llega a través de nuestro WhatsApp. Nos dice: buenos días, querida Radio Cómplice. Puedo dar testimonio de una amiga, no es mi caso, pero ella y su esposo se apegaron mucho a Dios. Ellos hicieron un retiro, eso les ayudó mucho a tener una vida espiritual. Y ahora ellos están bien, han aceptado la realidad. Gracias mil por sus bendiciones.
0: Sí, qué lindo, qué lindo. Esa es la forma de unirse, de pedir ayuda en un lugar seguro y poder ver el cambio y la esperanza. Pero también queremos invitarles a todas las personas que no pudieron ir el día viernes por las circunstancias que vivimos, por el feriado. Entonces, tenemos una oportunidad más porque se trasladó al día martes, que viene. Vamos a hacerlo en la Presidente Córdoba entre General Torres y Padre Aguirre, edificio Pasaje León, de 9 a 1. Aquí van a estar todos los profesionales, aquí van a estar todas esas personas que están inmiscuidas en aprender para poder dar.
3: En acompañamiento.
0: En acompañamiento. Entonces, la invitación es esta, ya no se la va a hacer en la escuela central por asuntos de ocupación, que ya no está ocupada esta semana, pero la vamos a hacer en la Presidente Córdoba entre General Torres y Padre Aguirre, edificio Pasaje León, de 9 a 1. Les esperamos a todas las personas que estuvieron invitadas para el día viernes, que por favor nos visiten. El evento va a ser ese día.
2: Y tenemos
3: de la misma manera, Fernando, perdón, Pablito, son gratuitas.
0: Sí, son gratuitos, ellos ya están inscritos, la mayoría, solamente cambiamos de día y de local por asuntos. Ya.
1: Sí, y en ese taller vamos a sacar un manifiesto de la ciudad acerca de la prevención y el apoyo del suicidio. Y va a ser un tiempo muy lindo, muy, muy lindo.
2: Bueno, las personas que quieran conocer un poco más de lo que está haciendo Ministerios, ¿me repiten el nombre? Esperanza Inquebrantable. Los que estén interesados pueden llamar a este teléfono. 0999-050948. Repetimos.
3: Vamos a ponerlo como en los comentarios.
2: En los comentarios vamos a ponerlo también.
3: Esto es Ministerios era Esperanza
2: Inquebrantable. 0999-050948.
3: A ver, le repito, Pablo. 0999-050948.
2: Así es. Estamos muy bien. No minimices la tristeza de tus hijos o de tus empleados. Lo que para ti es un charco de agua, para ellos puede ser un océano en el que se están ahogando. Pedir ayuda no es una muestra de debilidad, es la prueba más valiente de que quieres seguir luchando por tu vida. Muchísimas gracias. Y para aquellas personas que nos estaban escribiendo también, nosotros les vamos a pasar la información desde acá en nuestro WhatsApp. Un fuerte abrazo, gracias amigos cómplices. Estamos llegando ya a la parte final. Un mensaje final, Jeff y Fernando, quizás para toda nuestra audiencia.
0: Bueno, a todas las personas que tal vez nos, como dije hace un rato, que nos estuvieron escuchando, que escribieron, les esperamos hoy en la tarde. Va a ser algo espectacular. Es un lugar, como Jeff dijo, impresionante. Van a encontrar un lugar seguro. Están invitados. Vamos a pasar un tiempo hermoso. Y ya los profesionales que no pudieron ir el viernes, también les esperamos el martes, que va a ser un muy buen tiempo para aprender, para ver qué es lo que debemos dar.
1: Y también para recordarles, si se encuentran en esa situación de un duelo, de hijo, de esposo, esposa, padre, quien sea, la manera que él o ella falleció no tiene que definir su vida, pero solo lo va a hacer si dejamos de hablar de ellos. Entonces tenemos que ver cómo podemos recordar la vida que ellos vivieron y no recordarles cómo murieron.
3: Así es. Repetimos al cierre nada más para quienes nos estaban consultando. Pueden buscarlos en redes Esperanza Inquebrantable Ministerios y allí va a encontrar más información. La salida, la única salida es buscar apoyo, buscar acompañamiento. Sí. Gracias por estar aquí, Fernando, Jeff, por su tiempo, por la labor que están haciendo, por abrir sus corazones, porque cada vez que se menciona un hecho doloroso es volver a vivirlo. Y también el dolor está allí, pero es la única manera de afrontarlo.
0: Gracias, gracias a ustedes por su apertura.
1: Sí, gracias por ese espacio.
2: Y nosotros estamos llegando a la parte final. Hablar del dolor con respeto y empatía no causa daño. Abre la ventana de la esperanza para quien se siente atrapado en el silencio. Gracias, amigos cómplices, por acompañarnos en este subprograma Cómplices de Vida. Me despido. Soy Pablo Andrés Torres Leiva y me acompañó
3: Lorena Álvarez. Volvemos el próximo sábado a partir de las 8:00 de este espacio Cómplices de Vida, que llega a usted gracias al auspicio de la Academia Integral de Artes DISA, la Universidad Católica de Cuenca y a 4 Estudios. Estaremos de vuelta el próximo sábado, si Dios nos concede permiso.
2: Hasta la próxima.
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tales palabras. Amigas y amigos cómplices, ¿qué tal? ¿Cómo están? Buenas tardes. Qué gusto, como siempre, compartir los grandes éxitos a través de nuestra señal cómplice 99.7. Estamos ya en sábado 27 de junio, el tiempo pasa y estas canciones románticas, como siempre, juntos hasta las 18 horas. Soy Adrián Freire. Me gusta acompañarles más adelante la revisión de las 10 mejores cómplices de esta semana.

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1: Y una tarde fría, pero con buena música, abrigamos sus emociones y su corazón en este día, sábado 27 de junio. Hay una canción de Silvana de Lorenzo. Sí, Silvana de Lorenzo. Locuras tengo de ti. Canción sugerida a esta hora en Cómplice FM.

Y todo lo sucedido esta semana en Venezuela realmente pues es algo lamentable, lo sucedido con el tema del terremoto en Venezuela. Pero ¿por qué es imposible predecir el momento preciso de un terremoto? Cada año el Centro Nacional de Información sobre Terremotos, el Servicio Geológico de los Estados Unidos, detecta y localiza unos 20.000 terremotos en todo el mundo, es decir, aproximadamente 55 terremotos al día. Algunos son leves, sin duda alguna. Otros, como el doblete sísmico que sacudió Venezuela este 24 de junio, causan numerosas víctimas fatales y hacen colapsar edificios enteros a lo largo de kilómetros. De acuerdo a registros que abarcan desde aproximadamente 1900, se prevé que ocurran unos 16 terremotos de gran magnitud en un año cualquiera. La cifra incluye 15 terremotos de magnitud en el rango de 7 y uno de magnitud 8, o quizás superior, según el Servicio de Terremotos, el Servicio Geológico de Terremotos de Estados Unidos. En el caso de otros desastres, como los huracanes, las predicciones permiten evacuar con antelación zonas que podrían verse afectadas y salvar vidas. Cuando se trata de terremotos, en cambio, no es posible hacer pronósticos precisos. ¿Pero qué impide a los científicos predecir con certeza cuándo ocurrirán? Los terremotos se producen por la liberación repentina de tensión que se va acumulando gradualmente debido a los movimientos de placas tectónicas a lo largo de una falla geológica. Predecir un terremoto implicaría saber tres variables: dónde tendrá lugar, su magnitud y el momento en que se producirá. Así lo señala a la BBC Mundo Antonio Morales Esteban, catedrático de Ingeniería del Terreno de la Universidad de Sevilla, y sobre todo especialista en ingeniería sísmica. Podemos conocer con cierta exactitud dos de esos parámetros. Así lo dice, se trata de los primeros. Luego explica, el terremoto se produce en fallas que se han estudiado geológicamente y en función de su tamaño, de la velocidad en la que se desplazan y una serie de características, podemos inferir la magnitud máxima que estas fallas son capaces de producir. Aparte, hay otra serie de parámetros que podemos saber, como el número de terremotos anuales, por ejemplo. Pero ¿por qué es muy difícil conocer el instante como tal? Por la propia naturaleza de los terremotos que se producen por el contacto entre dos placas en una falla, esas fallas acumulan tensión. Es como si yo juntase dos puños, las aprieto, las deslizo una contra otra, estoy acumulando esfuerzo entre ellos, hay un rozamiento y no se produce nada hasta que de repente, de una manera impredecible, se produce un deslizamiento súbito. Los científicos saben entonces que la tensión se está acumulando en las grandes fallas durante décadas, pero no hay forma de descifrar en qué momento se cruzará quizá un umbral de resistencia y se va a liberar esa tensión y, por ende, darse un terremoto como tal. Esto en medio de lo que está viviendo Venezuela. Una situación muy compleja. Desde ya les enviamos un fuerte abrazo a nuestros hermanos venezolanos. Y a los rescatistas, incluso ecuatorianos también, que ya han viajado hacia Venezuela para ayudar en los rescates.

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1: Y otro de los grandes éxitos sugeridos a través de la línea 2811-997. Miguel Gallardo con Luna de Otoño.

0: Asma Condición. Al 0999-703000 también estamos receptando sus contactos, sus mensajes, canciones que desean escuchar en esta tarde. Con mucho gusto, encantados para compartir a través de Cómplice FM.
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0: Una canción de Leodán, Niña que tiene en tus ojos. Una tarde romántica, de buena música.

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Y es el turno de Alejandro Sanz con esta canción, Corazón Partido. Así estamos juntos en esta tarde. Recuerden que mañana, 8 de la mañana, más noticias, edición dominical de Más Noticias. 10 de la mañana, Los Pequeños Cómplices. Gran Abuelo, Christopher Feire y Renata Palacios. Y en la tarde, el Guillermo con De Corazón a Corazón.

recuerden que más adelante estaremos juntos revisando las 10 mejores cómplices de la semana. Bueno, el fin de semana podemos compartir momentos especiales, más tranquilos, más relajados, en familia, con los amigos.

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Definitivamente las mejores canciones, canciones románticas para disfrutar a esta hora a través de Cómplice FM. Esa canción de Pablo Milanés, ¿cuánto gané, cuánto perdí? En esta tarde, ya mismo la revisión de las 10 mejores cómplices.

0: compartiendo estas canciones románticas en Cómplice FM en esta tarde. Turno de José Luis Rodríguez y esta canción Tú, para disfrutar a esta hora. Disfrutamos de un cafecito también de la tarde del fin de semana.
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2: Listos para presentarles las 10 mejores cómplices de esta semana. 10 canciones importantes de nuestra cartelera discográfica en este día sábado 27 de junio.
0: La número 10.
2: Casilla número 10. La voz de Yuri, tuya para siempre. Se despide de las mejores cómplices.

0: necesita.
1: Con los grandes éxitos de Cómplice FM, momento para presentarles la casilla número.
2: La número 9.
1: Alex Fernández y la canción Loco por Volverte a Ver. Toda esa herencia musical de los Fernández, presente también esta tarde.

0: Tenemos más canciones. Ahora mismo la casilla número...
1: La número 7.
0: Gracias, casilla número 7 de esta semana. La voz de Matiz. ¿Cómo duele?

0: Y otra canción más en la casilla número 6 de esta semana.
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0: César Morales con la canción Hasta Nunca.
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1: Casilla número 5 de esta semana. Una canción de Lupita Infante. Aunque me duela. 5 de la tarde con 34 minutos en este sábado.

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1: Casilla número 4 de esta semana. Una canción de Ricardo Montaner para que seas feliz.

Y esta canción en la voz de Karol G junto a Greg González en la guitarra se titula Después de ti. En la casilla número 3 de las 10 mejores cómplices.

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6: Estamos de regreso, momento para presentarles las dos últimas casillas. Casilla número 2 en este momento.
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6: Casilla número 2. Y la voz de Karol G y Marco Antonio Solís, coleccionando heridas.

0: Y es momento de revisar, disfrutar, por supuesto, la casilla número.
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0: Casilla número uno de esta semana. La voz de Andrés Cepeda y Luis Fonsi. Imagínate.

0: Hemos presentado las 10 mejores cómplices de la semana. Hasta la próxima.
1: Y así cerramos la revisión de las 10 mejores cómplices de esta semana. Y por supuesto también vamos a cerrar nuestro programa Dominio Cómplice este día sábado. El día lunes, Dios mediante, a la hora 16 estaremos en Dominio Cómplice y a las 18 horas en Más Noticias, tercera emisión. Sigan con nosotros y sobre todo queremos invitarles mañana tempranito a las 8 de la mañana, nuestro espacio informativo de Más Noticias, edición dominical con Marlene Vintimilla y Boris Morocho. Y por supuesto, 10 de la mañana, los pequeños cómplices, el gran abuelo Christopher Freire y Renata Palacios. Y en la tarde, Andrés Guillermo con el programa de Corazón a Corazón. De nuestra parte, los escuchamos mediante el día lunes. Soy Adrián Freire, que tengan una buena tarde, un buen fin de semana. Sí,

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